0: acompáñame en esta segunda hora aquí en el 95.7 Fidelity Nocturno, tocando tu corazón. Mi nombre es Laura Rosado y como todas las noches estoy aquí hasta las 11 de la noche. ¿Dónde? En el 95.7 Fidelity.
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Kany García en Fidelity Nocturno, tocando tu corazón. 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Relájate lo más que puedas, no te rindas. 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No dejes de hacerlo.

Noche del miércoles aquí en Fidelity Nocturno, pensando yo así como las locas, solamente nos lleva un momentito, una fracción de segundo, hacer sentir mal a alguien o herir a alguien. Ahora, muchas veces para reparar ese daño, nos hace falta, ¿sabes qué? Una vida entera, entera. Es más, una vida entera no nos da, porque hay cosas que, hay daños que no se reparan. Chayanne.

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necesario es escuchar justo en el momento adecuado. Escuchar a alguien que sí cree en ti, más de lo que muchas veces nosotros creemos en nosotros mismos, porque a veces lo que nos salva no es la fuerza con la que podamos hacer o expresar algo, sino que alguien apueste por nosotros, incluso cuando somos nosotros mismos quienes estamos dudando. No se trata de no caer, se trata de tener a quien nos recuerde por qué razones debemos caernos y levantarnos de nuevo. ¿Cree en ti? Es el primer paso para ser, ¿sabes qué? Feliz.

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Tuyo. Camilo me ayuda a abrir esta tercera hora en Fidelity Nocturno, tocando tu corazón, acompañándote en tu radio. Laura Rosado, él es Ricardo Montaner. Hombre, va a estar en concierto 17 y 18 de septiembre.

mismas cosas, las mismas cosas que hoy hacen que nos sintamos tristes, que nos atrasan, que nos detienen. Puede ser, y solo te digo, puede ser que mañana sean eso que nos hace falta para impulsarnos adelante. A veces aquello que nos está pesando, o que nos duele, o que nos frena por la razón que sea, acaba convirtiéndose en esa fuerza que necesitamos para seguir para adelante, para crecer. No subestimemos las heridas, no las minimicemos, porque son maestras difíciles, pero también son las que más enseñan. Y yo pienso que de cada caída siempre nace un nuevo comienzo. Noche del miércoles aquí en el 95.7 Fidelity. Juanes.

Maná y de pies a cabeza. Ahí hay pequeños detalles, cositas que parecen no tener ninguna importancia, que se ven bien insignificantes, pero hasta la semillita más chiquitita tiene la capacidad de transformar un montón de cosas, y lo que hoy parece insignificante, mañana puede ser que se convierta en algo inmenso si recibe cuidado, paciencia y sobre todo mucha, mucha, mucha fe. Crecer no siempre va a ser visible desde el comienzo, pero ocurre, y ocurre generalmente de manera silenciosa, pero constante, poderosa. A veces solamente basta con empezar, cuántas veces las que sean necesarias.

¿Cuántos de nosotros de pronto podemos recordar a qué persona, cuál fue la última persona a la que le dijimos, ay chico, tienes los ojos bien tristes, ay chica, tienes una mirada tan y tan triste? Porque hay personas que pueden fingir desde los ojos para abajo, que son las personas más felices del mundo. Sin embargo, cuando los miras profundo, profundo, a los ojos, hay una tristeza tan y tan grande que está colgada en esa mirada. Y yo pienso que a esos ojitos tristes hay que hacerle menos preguntas y darle, ¿sabes qué?, muchos, muchos más abrazos.

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Quiero abrir esta última hora aquí en Fidelity Nocturno confesándote que quizás no he visto tu carita, pero no tengo que ver tu carita para sentirme bien, bien orgullosa de la persona en la que tú te has convertido, orgullosa de la fuerza que tienes dentro de ti, en tu corazón, porque aunque muchas cosas te sigan doliendo, sigues adelante, aprendiste a caer y a levantarte, a limpiarte todas las heridas que la vida te ha causado y a volver a empezar. Y cada vez que te levantas, lo haces con mucho, mucho más impulso y con más fe. Aprendiste a amar a Papá Dios sobre todas las cosas en el mundo. Y fue ese amor el que en algún momento te salvó. Ese amor el que te sostuvo cuando muchísimas veces sentiste que ya no podías más. Ese amor que te enseñó que no hay caída sin propósito ni dolor que no traiga un renacer. Y por esa razón yo estoy bien, bien orgullosa de ti. Porque sigues, porque crees, porque caes y te levantas. Y por encima de cualquier cosa, porque aún después de todo, aún después

Y aunque yo sé que no mereces esto, te admiro, te abrazo y te deseo lo mejor del mundo en silencio, porque si hay una persona fuerte y que jamás se cansa de luchar, esa persona eres tú.

clásico a cargo de Chayanne sonando para ti a las 10:32 minutos en el 95.7 Fidelity Nocturno. ¿Por qué será que lo que para algunas personas es un pasito insignificante, para otras personas es cruzar todo un océano? Yo creo que es que somos desiguales.

veces, cada cierto tiempo, los milagros son personas con corazones enormes, con espíritus que son bien amables.

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Mira, te voy a decir que acabo de hacer el live ahora mismo en Motívate con Amos en Facebook. Puedes entrar y darle like y share. Sí, está hablando de la paz mental. Cómo tú estás relajado, que nada te robe la paz. Y le pedía, escribe en la palma de tu mano, nada me robará la paz, para cada vez que tú estés con problemas o venga problemas en el trabajo o en la familia, tú lee, nadie me roba la paz, amor. Bendecido, buenos días. Ya acaba de llegar Amos Morales. Mira, para todo el corillo, 5:09. Escucha lo que viene ahora.

0: traje, qué bien te queda.
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0: ¿Viste qué bella? Mira, pregunta de la Valdoriotti. Para orar. El taponcito, ahí tapones. Pues mira, yo te voy a poner a bailar. Vamos a bailar. Vamos a bailar. Ponle swing a esto. Ponle swing a esto. Esto es cuando llegamos Morales.
2: ¿Cómo duele?
0: Llega, no duele. Llega la alegría.

0: Qué clase mañana, ¿verdad? La mano arriba, viene.
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0: Fidelity. ¿Tú te das cuenta por qué Fidelity se transforma la mañana en una emisora que no es la misma? Es una emisora totalmente diferente porque lo que hay es alegría, energía, lo que hay es paz, hay poder, sabiduría, dirección, todo esto con Amos Morales aquí en Fidelity. Por eso yo no quiero gente llorando, sin necesidad. 518 en la número 1, Fidelity.

Mira, tú puedes querer mucho a alguien, pero Amos Morales te dice, ámate más tú. No, no, no, ámate más tú. Para que seas feliz, para que tengas salud. Por eso que te estaba hablando de la paz interior, que sobrepasa todo entendimiento, mano. Tú tienes que recibir esa palabra, tú tienes que recibir ese amor. Son las 5:22, mi nombre es Amos Morales y ahora...

Dice, yo pensé que estabas mirándome por algún lugar, porque llegué a mi trabajo llorando por una persona que convivió conmigo tantos años, y cuando llegué a mi casa por la tarde había recogido su ropa y se había ido sin explicación. ¿Qué le decimos? ¿Qué tú quieres que le diga?

¿Cómo está el ambiente allá en la Valdoriotti? ¿O hay que orar? Fidelity. Para todos los que estén enamorados, súbete el volumen de radio. Si no, transpórtate, imagínate tomado de la mano con esa persona. 5:30 con Amos Morales en Fidelity.

0: Fíjate, él está diciendo en esta canción completa, el novio tuyo, un ejemplo, está diciendo completamente enamorado, o sea, en un hoy, ¿entiendes? Ahora vamos a escuchar la otra canción que es en un pasado.
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0: Esta parte dice tanto la quería, que es un pasado, ¿eh? Aquel es completamente enamorado, que es un hoy, esto es en un pasado, tanto la quería. Y escucha la historia de la letra.

0: tanto.
1: Mira, si tú quieres mucho a una persona, no le hagas daño.
0: Que por ella moría.
1: Ni le ofendas.
0: Ay, por ella yo
1: tampoco
0: moría.
1: Lo dejes sin explicación. ¿Entiendes?
0: Ella es la reina.
1: Tú sabes que yo hablo aquí y las personas dicen, tú estás hablando conmigo.
0: La que yo sufro.
1: Es para que tú veas lo mucho que Amon Morales te ama. ¿Entiendes? No importa la distancia, no importa el tiempo. Dijo alguien hace muchos años, la distancia es como el viento. Apaga el fuego pequeño, pero enciende los grandes. ¿Me estás siguiendo? Puede ser que la persona esté en España y la distancia te hace amarla cada momento más. La distancia es como el viento. Apaga el fuego pequeño, pero enciende los grandes.
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0: fíjate bien lo que él dice. Voy a hacer una mini novela. Tempranito, ¿qué hora es? 5:41, una mini novela. Él dice que no importa la distancia, él persistirá. No importa la distancia, él estará contigo. Te respetará. Escucha.
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0: Eso es amor de verdad. Eso es amor.
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0: Eso es un hombre enamorado. Vamos a escuchar ahora lo que ella le va a contestar. Vamos a escuchar lo que ella le va. Porque él dijo que a cualquier distancia, pero entonces ella le va a contestar. Porque todavía ella está enamorada también. Vamos a ser honestos. Mira para acá que estoy hablando contigo. Tú todavía estás enamorada. 5:42, te puedes comunicar conmigo. 5:29, 2351. Escucha lo que ella dice.

Ven acá, mete al el ChatGPT y verifícate torbellino. Es para que tengas, no, para que tengas una idea. Yo sé lo que es. Pero fíjate bien, ella dice el torbellino en tu latir. Ese torbellino, esa pasión grande. Es más, vamos a correr bicicleta. Sí, porque como hay tapón en la Valdoriot y en diferentes lugares, vamos en bicicleta. No, no, le llena las gomas, le pone las bombillitas, y entonces te pone en forma, un buen sillín muy importante, y entonces nos vamos a correr bicicleta y llegas temprano al trabajo.

Mira, escucha el tema que te traigo ahora. Nada, tú tienes que subir el volumen de radio. Tú vas a llegar a tu trabajo feliz escuchando Fidelity, escuchando Amos Morales, los comentarios de Amos. Yo quiero que llegues en paz. Son las 5:49. Precisamente.

Mira, ven acá un momentito. Ven acá. ¿Alguien te ha mentido alguna vez? Un montón de veces. ¿Tú le volverías a creer a una persona que te mintió después que te juró y te perjuró? ¿Tú le darías otra oportunidad a una persona que te mintió y jugó con tus sentimientos? Mira que ya cómo hace. Me puedes escribir al 529-1251. No, porque hay personas que mienten, son unos expertos mintiendo. Para todo el corillo del Colegio Bautista de Caguas. Wow, ellos están cantando en el parking, en la cocina, están preparando ya el colegio para los niños. Wow, son fieles oyentes de Fidelity.

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0: 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Ah, chomano. Tú comienza tu mejor mañana. Di conmigo, la mejor mañana la comienzo con Amos y con Fidelity. Exacto. Y nos

0: hay personas que cuando tú le tiras una foto, quiere ver la foto, a ver cómo quedó.
1: Fotos y recuerdos.
0: Y si no quedó bien, hay que repetirle la foto.
1: Fotos
0: y no solamente eso, ciertas poses. Hay ciertas poses para tú tomarte una foto. Es más, mira para acá, mira para acá. Yo voy a tomar, imagínate que yo te voy a tomar una foto. ¿Cuál es la pose que tú pondrías? Mira para acá. Eso es. ¿Viste qué bella quedaste? La 6.4. Mi nombre es Amos Morales. Esta es la número 1. Fidelity 95.7.

0: Un bebé que me escucha y le dice a Randy, su papá, vamos a escuchar nuestro Panamos Morales. Y ahí, de verdad, Dieguito, 5. Esto es, llegó el mensaje del doctor Prieto, ya mismito lo voy a decir. Es más, te lo voy a decir ahora, mira, es mejor fallar en la originalidad que triunfar en la imitación. Ok, es mejor fallar siendo original que triunfar tratando de imitar.
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encanta. Mira, te voy a repetir el mensaje del doctor Prieto. Es mejor fallar en la originalidad que triunfar en la imitación. Wow, sea original, sea usted, no imite a nadie. Entiende, no hay dos tú. Fidelity. Repite conmigo, no hay dos yo. Y te miras en el espejito retrovisor y estás en el carro. O donde quiera que te encuentres, tú puedes decir, inhala y exhala y dice, no hay dos. Entonces dices tu nombre. Mi nombre es Samuel Morales, 612.

el amor nada engendra, un mensaje en la mañana no solo significa buenos días. Un mensaje en la mañana no solo significa buenos días, también significa estoy pensando en ti cuando me levanto. ¿A quién tú le dirías eso? En vez de engañar con una mentira, Amos Morales te dice, envíale un mensaje tierno, un mensaje de amor.

Mira, sonríe. Le dice, mira, sonríe. Te estoy olvidando. Tal y como tú lo querías. Te estoy olvidando y estoy feliz. Ahora puedo estar en casa. Puedo caminar tranquilo, tranquila por toda la casa. Las 6:20, mi nombre es Amos Morales.

punto de suceder en tu vida. Algo bueno está a punto de suceder en tu vida. ¿Cuánto lo crees? A eso se le llama tener esperanza. 623 con Amos Morales. Quisiera.

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0: escucho.
1: Ese es maltrato, ¿verdad? Sí, ese es maltrato.
0: Metiendo la mano, tú agarras todo el rato. Y si quieres más, pues.
1: Eso es una persona presa ya. ¿Cómo está la cosa? Sí, no, no, no. Usted tiene que respetar. Eso de estar gritándole a la gente y agarrándole por el brazo y da... No, no.

0: Mira, estamos en jueves de Star Set. Me dediqué a envolver regalos anoche. Súbete ese volumen ahí, baila en el carro ahí. Para que disfrute con Fidelity. Me envían mensajes desde Yauco. Bueno, de todo Puerto Rico, ahí nos vimos. Me han enviado una foto de empanadillas. Ellos envían la foto, no envían la empanadilla. Alcapurrias, bacalaíto.
1: ¿Se acabó?
0: Ah, qué sonido tan triste cuando se acaba.
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0: Mira, hay personas que, un ejemplo, se separan de su pareja y no creen volver a empezar nuevamente. Toman un tiempo, eso es muy sabio, toman un tiempo para volverse a enamorar. Escucha.

tienes que pensar en alguien que te dé paz. ¿En quién tú estás pensando? En nadie. Piensa en amor entonces. Mira, ve acá. Tú tienes que pensar en alguien que te dé paz. Alguien que te entregue la felicidad. Repite conmigo, la felicidad. Exacto. Alguien que te dé. Y entonces ahí automáticamente te vas a sentir bella, elegante. ¿Entiendes? Y vas a cantar esta. Vamos a hacer el karaoke. Ok. Súmate el volumen de radio. Esta es Fidelity. Mi nombre es Amos Morales. Vengo a alegrar tu vida. Vengo para que cante, para que disfrute, para que seas libre.

0: ¿Cuántas están cantando?
1: Para que siga siempre desesperada.
0: Miriam, mira, Miriam me envió con un mouse, ¿qué se llama? Para el pelo, mouse. Acuérdate que soy hombre. Mouse para el pelo, ok. Pues está usando el micrófono, un pote de... Ahí está. Ella me escribió que la puntualidad no es solo llegar a la hora, es también marcharse a tiempo. Eso también es puntualidad, cuando sales a tiempo del problema.

0: nada. Y que esté sola, no tenga a nadie que le ame ni nada. Lamentablemente se enferma. Pero una persona que sonríe y está enamorada, verdaderamente eso lo cura todo.
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El día está para sopa. ¿Eso será la sembradera de nubes? ¿O eso es una onda tropical? ¿Cuándo fue la primera vez que tú te enamoraste tanto y tanto y te entregaste tanto y tanto y la persona te falló? La primera vez que tú te enamoras de la manera que te enamoras. ¿Con quién estoy hablando? Contigo. Te enamoraste y esa persona jugó contigo. 6:58 con Amos Morales en Fidelity.

mi amor. Es lo que quieres que no lo tengas. Esa es la persona envidiosa. No quiere lo que tú tienes. Lo que quiere es que tú no lo tengas. Mano arriba. Esto es. Mira, Chayanne va atrás o al frente. Para tomar café. Al frente, ok. Vamos, Morales está en la parte de atrás, en el asiento de atrás. Para, yo te voy aconsejando, orientando. Chayanne te canta y te dice.

Mira cuántos no se quieren bajar del carro. Me enviaron un pastelillo. Mira, una foto de un pastelillo. Es que son unos abusadores, man. No hagan eso. Mira, ese pastelillo está poderoso. Entonces me escribe: no me quiero bajar del carro. Y pone unos emojis llorando y medio mundo. Eso, para eso, para ustedes, lo que hace Fidelity, digamos, Morales. De verdad. Esta es la número uno. Porque hay gente que va en el carro tan feliz. O sea, en la mañana con Amos Morales y Fidelity te hacen la vida. Te hacen tan feliz. Por eso es que el mensaje de hoy de la paz en el Motívate con Amos. Entra para que lo veas, dale like.

le queda grande. Wow, qué lindo. Intocable es tu lugar. Eso fue lo que él le dijo a ella. Intocable es tu lugar. Ok, te fuiste, pero nadie cabe en tu silla. Entonces ella dice, tú vas a aprender de lo que ocurrió. Escucha lo que ella le dice. Fidelity. De lo que ocurrió tú vas a aprender. Nadie sabe lo que tiene hasta que lo pierde. O sabía que lo tenía, pero creíste que nunca lo iba a perder.

0: ¿Cuántas quieren cantar? ¿Quieren cantar?
1: Aprenderé.
0: Escalíllate ahora y saca toda esa impureza de adentro. Sácala.
1: Sin él.
0: Esto es. Nadie se muere por... Dame cinco. Nadie se muere por nadie. Ustedes gozan con amor, ¿verdad? Gracias, gracias, porque esta es la número uno, Fidelity. Hacemos de tu mañana una mañana entretenida, amena, llena de mucho poder, de sabiduría, de amor, de paz. 7:20 en Fidelity.

0: sabes que detrás de alguien que te dice escucha esta canción viene un te la dedico. Yo no sé qué canción tú te acuerdas, tal vez esta misma, pero detrás de una canción de Fidelity que Amos Morales despide o presenta está un te la dedico.
1: Y te voy a explicar por qué.
0: ¿Sabes por qué? Porque hay un amor bonito. Y cuando hay un amor bonito, esa unión se fortalece.

0: todo el mundo le gusta el colchón viejo.
1: Y a colchón viejo.
0: La canción está súper bien, ¿no? Excelente, este. En el Cani García. Pero en la parte del colchón viejo, a la gente le llama la atención. No sé por qué. Está como el de almohada. Te acompañamos, Morales. Son las 7:25. Quiero que vayas en tu camino feliz. De verdad, dame 5. Dame 5. Ahí, ve feliz con Amos Morales.

0: Tú sabes que a veces no hay próxima vez. 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

sabes que a veces la felicidad y la seguridad es poner la cabeza en el hombro correcto. ¿Por qué me miras así? Mira cómo está la 30, cuéntame. Todo tranquilo, no hay que orar. Hay que orar. Hay que ungirla con aceite de motor detrás. Mira, de verdad, la felicidad y la seguridad es poner la cabeza en el hombro correcto. ¿Sabes por qué? Porque entonces vas a comenzar, si lo pones en el hombro incorrecto y te traicionan o juegan contigo, entonces vas a comenzar a pedir cacao. Significa que va a querer que vuelva. Te acompañamos en Fidelity.

0: ¿Estás esperando que yo diga algo? Mira, en la 172 de Sideracagua hay un tapón, pero vienen con Fidelity, vienen con Amos Morales, dame cinco. Vienen felices, párate por ahí, tómate un café, yo lo pago. No, de verdad. 741. Tú sabes que cuando tu vida empiece a mejorar, cuando la vida comienza a mejorar, cuando tú ves que las cosas comienzan a girar de una forma positiva, el pasado... Tú sabes que el enemigo es un puerco, ¿verdad? El pasado comienza a llamarte. ¿Entiendes? Y hay que tener mucho cuidado. Amo Morales siempre te lo dice. No le conteste. Si el pasado te maltrató, te humilló, te... Mira que ella cómo hace. Vamos, ya déjame tranquilo. Me tienes al palo. No, pero es verdad. Él está pidiendo, por favor, vuelve. Vamos a escuchar lo que ella le va a decir.
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0: como
1: siempre.
0: Él está pidiendo que ella vuelva, ella le va a contestar porque se cansó. Escucha lo que ella le dice.

me hace entender. Este es el Star Set del regalito de Amón Morales. Ella dice, ya te olvidé y entendí. Bueno, escúchate la historia de la próxima canción. Nunca pensé.

Yo creí en mí, funcionó. A que no lo hice, vamos. Yo creí en mí y funcionó, vamos. Esto es caminar con fe, caminar en paz, caminar mirando un norte definido. Eso es, yo creí en mí y funcionó. Y hoy día soy feliz, camino con la frente en alto. Donde quiera que voy es una victoria. Amos, gracias por Fidelity. Son las 7:49. 1, 2, 3. Todo el mundo cantando de esta manera.

0: Hay gente que dice mejor solo que mal acompañado. Vamos. Mira, un consejo de Amos Morales, ven acá. Que la gente te vea feliz. Te repito, que la gente te vea feliz.
1: ¿Sabías que cantar mejora tu humor?

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0: sabes que en la vida hay tiempo para todo menos para rendirse.
1: Cuando te
0: pide. O sea, cuando nunca te rindas, no tires la toalla, ¿no?
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sea por 15 minutos, pide un teléfono prestado. ¿Entiendes? O busca la forma de hacerte feliz. ¿Me estás siguiendo? La persona que te quiere ver, te ve, no importa, sean 15 minutos. Te hace feliz porque te ama. Una persona que te ama te cuida, te protege, te toma de la mano. Mi nombre es Amos Morales en Fidelity.

0: no se puede volver.
1: Bastaba respirar.
0: No fuera broma, de verdad. La persona te puede mentir y tú creerle y te puede jugar y te puede engañar. Pero cuando tú descubres la mentira, ¿con quién estoy hablando? Cuando tú descubres la mentira, esa persona no puede volver. No, mi amor, porque de la mentira viene la duda. Y tú no vas a volver a confiar. Digo, si tú vuelves a confiar, te la van a hacer peor. Mira que ella como hace. Vamos, me tienes al palo. Desde que empezaste con tu life en la madrugada, hablando de la paz, y ahora me tienes al palo con tus mensajes. Es que te amo mucho, por eso es. Las 8:08 en vivo. Esta es Fidelity.

sabes que hay personas que me están escribiendo en el WhatsApp 529-2351. Me dice Amos de maldad, no me voy a bajar del carro.

0: sufrimiento.
1: Pero nadie se pregunta cómo tú estás. O sea, ellos esperan algo bueno de ti, pero nunca te preguntan cómo tú estás. No permitas que por cuidar a todo el mundo, porque yo conozco gente que se preocupa por todo el mundo coma, que todo el mundo esté contento. Pero la pregunta de Amos Morales es la siguiente: ¿tú te preocupas por ti? ¿Te preocupas por tu salud? ¿Por tu seguridad? ¿Por tu felicidad? ¿Te preocupas? ¿Por tu paz mental? Mi nombre es Amos Morales. Ahí viene. Tengo que bajar dos o tres rayitas, ¿verdad? Se me fue la mano.

Tú sabes lo que te dice Dios. Ven acá, ven acá. Tú que estás pasando por momentos de problemas con la familia, con la salud, finanzas. Él te dice, agárrate fuerte de mi mano. Repite conmigo, me voy a agarrar fuerte de la mano de Dios, porque yo no pienso soltar. Él no piensa soltarme nunca. Él te dice, yo nunca te voy a soltar. No dejes de agarrarte fuerte de mi mano, porque tengo cosas grandes para tu vida. Eso es, agárrate fuerte de mi mano. 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
1: Con Ramón Morales, tú te levantas con una energía. Dame cinco. Eso,

0: 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Me encanta.
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Este es insoportable, Leonardo. O tienes compañeros de trabajo que hay que orar por ellos. O algún familiar. ¿Qué tú dices, hermano? ¿Ni quién le bebe el caldo? Por más que uno le habla de la palabra, no, de verdad. Insoportable. ¿A qué, cómo se llama? Bueno, te acompañamos, Morales. Al final siempre te acompaña quien te quiere de verdad. Escribe ahí. Al final siempre me acompaña quien en realidad me ama. Ah, chamano. Esas palabras sí valen. Este programa te trae la palabra para que tú te levantes, para que tomes fuerza para seguir.

0: consejo de Amós me haga. Sonríe,
1: yo puedo hacer,
0: aunque tu corazón esté chocando.
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0: a nadie le importa cómo tú estás. A la gente le importa cómo tú te ves. ¿Me estás siguiendo?
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0: ¿Cómo se llama la persona que es el centro de tu corazón? Además de Dios, pero una persona humana. Ok. ¿Qué es el centro de tu corazón? Pues mira, te traigo el novio tuyo en un Star Set. Esto es un regalo de Amós Morales para ti. Escucha el primero.

mira qué personas todavía le da maripositas en el estómago cuando ven a la persona que te gusta, que tú amas con toda tu fuerza. Levanta la mano. ¿Cómo se llama la persona? Ok, eso significa que es amor. Tú sientes un lindo amor, sentimiento bonito, limpio, puro. Eso es amor verdadero. Y esta te la dedico para que se la dediques a él o a ella. Las 8:43, Amos Morales y...

el nombre de la persona que tú amas. ¿Con cuál? Lindo. Dame cinco, dame cinco. Ese tema es demasiado profundo, ¿verdad? ¿Te hizo llorar? Te acompañamos Morales en vivo.

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0: Señora, no le quite años a su vida. Póngale vida a los años.
1: Tú sabes que hay muchachas que tienen 40, 40 y algo.
0: No le quite
1: años. Y parece que tienen como 23. Levanté la mano. ¿Sí? Y se ponen unos mahones, mire, mire. ¿Y te, qué edad tú tienes? 40 y tanto. ¡Wow! Usted ha hecho ejercicio de verdad. ¿Sabes que las mujeres como las rosas tienen el aroma del amor y espinas para defenderse? ¡Ah! Dame 5, mano. Esa es querida.
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Estaba en karaoke, ¿verdad? Estaba en karaoke. Tú sabes que aprender es siempre un regalo. ¿Tú quieres que Amos Morales te diga que aprender siempre es un regalo? Es más, incluso cuando el dolor es el maestro. Que el maestro sea fuertecito. Tú aprendes con ese maestro. Porque por algo Dios lo puso ahí. Para que aprendas. Es como los doctores. Dios pone a los doctores para entregarte a ti y sepas la salud, aunque Dios es el doctor. Pero Él pone a los doctores y al maestro para que te enseñe. 9:04, mi nombre es Amos Morales, aquí en Fidelity.

Vamos, ¿cómo yo puedo olvidar? No vas a olvidar, mi amor. Tú puedes superar, ¿entiendes? Pero olvidar, cada vez que ves un carro, te comes una comida o un perfume, te acuerdas de la persona. Y ahora todo el mundo cantando en el karaoke. Viene, karaoke, karaoke, karaoke, viene. Esto. Súbete el volumen de radio. Apague los blowers. Los streamers, que se apaguen. Mi nombre es Amos Morales. Qué clase mañana, mi hermano. Las 9:08 y ahora en el karaoke. Tú cantas de esta manera con el teléfono.

alilladita. Mira, vas a escribir: me soltaste. Me soltaste tan fácil que pusiste en duda todo lo que me decía. Aquellos momentos que decía que me amaba, yo no te creo. Mira que ya como viene mano arriba. Qué clase mañana, mi hermano. Esto es una estación de radio. Una combinación perfecta. Amos Morales y Fidelity. Vamos a dar una bailadita y ahora antes de ir, mira este bitín. Sí, para dejarte tranquila. Porque me dice, me tienes al palo, mano. Y ese es puño bien y puño. Las 9:12 y ahora tú vas a cantar de esta manera.

Ñengo cantando engalillao, viene. Así como esto, me encanta. Tú sabes que cuando tú cantas te liberas. Sí, no, todos esos pensamientos negativos, ¿entiendes? Todo eso lo arranca de raíz de tu mente, mano. Recuerda que eres tú quien decide cómo afectará todo lo que sucede fuera de ti. Y deja, mira para acá, tú vales, tú eres excelencia.

Mira, cuando eres una persona buena, di conmigo persona buena, y eres una persona fiel, tú no pierdes a nadie. Mira para acá que estoy hablando contigo. Sí, porque te quiero mucho. Tú no pierdes a nadie. Ellos te pierden a ti. Mira que ya cómo hace. Dame cinco. Eso va contigo. Eso va con... No, de verdad. ¿Sabes? Tú no pierdes a nadie. Ellos te pierden a ti. Se pierden el ser humano tan especial que Dios hizo en ti, que Dios creó en ti. Mi nombre es Amos, este Fidelity 921.

¿Por un beso de quién? No, no, no, tú me contestas la pregunta, Carlos. ¿Por un beso? ¿Por un beso de quién? ¿De quién tú quieres un beso? Vamos. Fidelity. Que no sea ni de Chayanne ni de Amos Morales. ¿Ok? ¿De quién tú quieres un beso? Te acompaña Amos Morales. ¿Qué clase de mañana, verdad? Dame cinco. Te bendigo. 920.

0: Mira, mañana preparo los tenis y los mahones. ¿Eh? Mañana es tenis y mahones. Sí, los chupafango. Los lavas bien hoy. Los mahoncitos los pones bien. Sabes que cuando tú lavas los mahones se ponen como más pegaditos al cuerpo, ¿no?
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¿Cuántas chicas se ven bellas? Levanten la mano. Muy bien. Mira, suelta lo que se fue. Dile gracias por todo lo aprendido y por todo lo que hiciste. Pero te acabas de ir. Te voy a abrir la puerta para que te vayas.

0: aunque estés lejos. Son palabras mayúsculas, papá. ¿Sabes? Con Amón Morales solamente tú puedes escucharla, de verdad. Pensar en ti es la mejor manera de acariciarte aunque estés lejos. Aunque estés lejos. No, escucha lo que te traigo ahora.
1: Y ahora.

modos de la vida nuestra son alegres, otros son tristes. Pero si no cambias la página, si no corriges ese hoy que no está saliendo bien, no sabrás el capítulo maravilloso que te espera. Dame cinco. Sí, te espero un capítulo extraordinario, ¿entiendes? Así que comienza a sacar de tu vida todo aquello que te interrumpe el crecimiento y las promesas que Dios te ha dado. Ya mismo viene por ahí Bitín para dejarte tranquilo.

Ay, qué alilladita. Te ves muy bien. Me encanta ese perfume. Tú sabes que en la vida no se gana ni se pierde. ¿Cómo es eso, Amor Morales? Que en la vida no se gana ni se pierde. En la vida se aprende. Porque hay personas que se cansan muy rápido de la pareja. Porque en la vida ni se gana ni se pierde. En la vida se aprende.

en realidad no van a cambiar. Y tú sigues sufriendo, y bajo el mismo techo, y soportar. ¿Con quién estoy hablando? Te acompañamos, Morales. Te dejo con Vitín. Bendecidos.

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Soy Vitín en Fidelity 95.7, las 10:11 en tu jueves de Star Sets, 10 días en 10 minutos. Viste que salió el nuevo iPhone Duo, el primer iPhone que se dobla. ¿Lo piensas conseguir? ¿Lo piensas dejar quietecito? Llueve por dentro, Luis Fonsi. ¿Qué puedo?

Valeria de Ponce me escribe que no, que dejaría el iPhone completamente quietecito donde está, ya que está pues en un precio que ella no puede. Mira, por ahí se reporta desde Salinas enviando a la encargada del comedor que no deja de escuchar Fidelity. Por ahí saludos a Vanessa. Yo soy Vitín, hasta las 3 de la tarde, aquí está Selena. Yo.

0: Ese error es cosa de ayer.
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2: Jueves de tiempo variable, lluvias dispersas esta mañana por onda tropical y en la tarde llega mucho polvo del Sahara. Sombrilla en mano y precaución respiratoria.
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Recuerda que siempre antes del caos de la oficina, todos los días, date una tacita de café o dos con tu BFF de la oficina y ya verás cómo todo mejora. Solamente con eso. Soy Vitín en Fidelity 95.7 Chayanne.

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Tú sabes que muchas veces no saber de alguien no tiene que ser algo malo. A veces no saber de alguien te amplía tanto, ¿sabes? Tanto que tú no tienes idea. Te acompaña Vitín hasta las 3 de la tarde. Tu favorito en tu favorita. Todo mi corazón, Yuri, en tu jueves de Starsets por Fidelity.

0: Repórtate conmigo a nuestro Fidelity WhatsApp 787-529-2351. Canta conmigo, envíame una foto de tu radio, envíame una foto de tu escritorio, de tu taza de café. Me encanta conectar contigo. Soy Vitín en Fidelity 95.7, Olga Tañón.
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Mira, cuando no es no, ¿sabes? Si alguien te dice no, tú lo dejas ahí. No hay por qué seguir buscando explicaciones. Soy Vitín en Fidelity 95.7, iniciando 11 de la mañana de tu jueves.

Mira, a mí mi abuela me dijo, siempre me enseñó que si una persona te mantiene en secreto, por algo bueno definitivamente no es. Esa matemática no cuadra para absolutamente nada. Soy Vitín en Fidelity 95.7, las 11:12. Soy solo un secreto, Alejandra Guzmán, en tu jueves de Star Sets con tus favoritas de siempre. No me llama.

Son dobles de Maná en este jueves de Star Sets en compañía de Beating hasta las 3 de la tarde. Y ven acá, un día eres joven y al otro día te levantas de la silla y empiezas a cojear porque la rodilla comenzó a dolerte sin razón alguna y uno acá queda como que, espérate, ¿qué está pasando? Yo soy Beating hasta las 3 de la tarde. Repórtate a nuestro Fidelity WhatsApp 787-529-2351.

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es el día del terapeuta ocupacional, así que muchas felicidades a todos los que ejercen esta tremenda, tremenda profesión. Yo soy Vitín en Fidelity 95.7 con tu favorita de siempre, Alex Ubago, sonando para ti en tu jueves de Starsets.

Mira, me escriben a través de nuestro Fidelity WhatsApp 787-529-2351 que ayer todos los iPhones, ya sean nuevos o preexistentes, empezaron como a catiltearse, porque como ellos se hablan, son como los gatos. Y dicen, mira, anunciaron uno de nosotros nuevo, vamos a dañarnos para que nos cambien. Así no se puede, mano. Claridad, Luis Fonsi, sonando para ti en Fidelity. Yo soy Vitín, hasta las 3.

En compañía de Bitín, aquí en Fidelity 95.7, en medio de dos de ya iré 10 días en 10 minutos. Sí, han pasado ya 10 días de septiembre. Y qué malo es cuando recibes un mensaje y a los 3 segundos la persona te dice, contéstame. Mira, paciencia, dame un break. Soy Bitín en tu radio. Ya.

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0: fuiste tú.
1: Qué bien se siente cuando alguien hace la pregunta y la culpa de quién fue y tú dices, fuiste tú, fue tuya. Soy Vitín en Fidelity 95.7, 12.13 en tu jueves de Star Sets. Y como es jueves de semana corta, el menú de hoy es uno simple. Una pizza con todos los powers, una deluxe. Ave María, sí, buen provecho. Yo bajo todo con una botella de agua. Tú bájalo con lo que te dé la gana. Ella es de

¿Tú sabes cuál es el pecado original en la oficina de trabajo? Cuando tú dejas un mantecado, un canto de bizcocho, un pedazo de pizza en la nevera comunal, y aunque tú escribas tu nombre, viene alguien y se lo come. Así definitivamente no se puede. Buen provecho, soy Bitín en tu radio.

si algo no falla es que las personas más hipócritas en la faz de la tierra, de nuestra existencia, son los que dicen, ay, a mí no me gusta la gente hipócrita. Es como que, ¿de quién hablas exactamente? Yo soy Bitín en Fidelity 95.7 con tus favoritas de siempre, lunes a viernes de 10 a 3, Mark Anthony sonando para ti.

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1: En este jueves tuvimos aguaceros dispersos durante la mañana y mucho polvo el Sahara desde la tarde hasta el domingo. Sombrilla en mano y si tienes problemas respiratorios, pues protégete.
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Oye, te dejo con este pedazo de sabiduría en este día. Soy Vitín en Fidelity 95.7 con tus favoritas de siempre, pero no deberías tomarte nada de redes sociales en serio. ¿Sabes? Como que personal. Es una aplicación más para tú pasarla bien. Cógelo con calma. Yo soy Vitín, hasta las 3 de la tarde, rompe el mar. ¿Por qué?

Música de Jesse Joy sonando para ti en la número uno isla entera en tu jueves de Starset. Sabes que te puedes reportar conmigo al 787-529-2351, nuestro Fidelity WhatsApp. Pídeme tu petición, ¿qué Starset quieres escuchar en el día de hoy? Y si estás diciendo adiós en la oficina hoy, sabes que hazlo con estilo.

Son dobles de Juan Luis Guerra, las 12:50 en tu jueves de Star Sets en compañía de Beatin hasta las 3 de la tarde. Y sabes que es completamente normal que tú cortes un vínculo y sientas que perdiste tu tiempo. Es normal, te va a pasar más de una vez en tu vida. Soy Beatin en tu radio.

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Si fuera fácil, uno se escaparía a las 4:30 del trabajo. Lo que pasa es que a esa hora el tapón está bien, bien difícil. Soy Bitín en Fidelity 95.7 con tus favoritas de siempre. A las 4:30.

Oye, de vez en cuando es bueno dejarle saber a una persona que haberla dejado entrar a tu vida fue tu peor error. ¿Sabes qué? Te vas a sentir espectacular. Soy Vitín en Fidelity 95.7, la 1:10, Alejandra Guzmán.

Canta conmigo a través de nuestro Fidelity WhatsApp 787-529-2351. Envíame tu mensaje de voz. Dale, voy a ti cantando una canción como esta, La Bomba, Ricky Martin. Soy Beating en Fidelity con tus favoritas de siempre.

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persona que haga lo que sea para tu amor, déjame decirte que es digna de que le deje aunque sea alguito de una oportunidad. Soy Vitín en Fidelity 95.7 con tus canciones favoritas de siempre sonando Juanes en tus jueves de Starsets.

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mira, hay veces que no queda de otra de simplemente sacar el celular, ponerte tus audífonos y escuchar Fidelity por la aplicación de TuneIn Radio o iHeart Radio. No queda de otra. Soy Wittin hasta las 3, la quinta estación.

sabes que la culpa es propia, por pensar que realmente todo quien nos rodea tiene sentido común, pero muchas veces tienen pues nada de sentido común. Soy Wittin hasta las 3 por Fidelity Market.

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2 de la tarde de tu jueves de Star Sets en tu décimo día de septiembre. Sí, décimo día de septiembre. 10 días en 10 minutos. Oye, repórtate conmigo a nuestro Fidelity WhatsApp. 787-529-2351. Canta conmigo. Envíame una foto de tu escritorio, de tu radio, del reguero de tu carro. Yo tengo regueros, especialmente en mi baúl. Son tus canciones favoritas de siempre por dos en tus jueves de Star Sets hasta las 7 de la noche. Yo estoy hasta las 13 y aquí está Shakira, Se Quiere, Se Mata.

Un reporte de esos a última hora que se supone que no te tocaran, pero la persona no lo hizo a tiempo y entonces te lo encomendaron a ti. Yo espero que eso no te toque, y si te toca, pues ¿sabes qué? Te tengo más música para ti hasta las 3 de la tarde. Soy Vitín en Fidelity 95.7, 101.9, 105.5 y también por FidelityPR.com y las aplicaciones iHeartRadio, TuneIn Radio. Ahí está, y este es el tocayo Víctor Manuel sonando para ti en tu jueves de Starsets. Con que suenen los tambores, te la sabes, cántala conmigo, dale.

Yo sé que tú no eres una de esas que llora solamente porque el men no te ha contestado un mensaje desde esta mañana. Claro, eso es como que imposible. Todo el mundo tenemos nuestros celulares todo el tiempo. Pero no llores por eso, no seas una de esas. Soy Vitín.

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Eventualmente uno llega a la edad en la que entiende el por qué los papás de unos no querían ir a ningún lado después del trabajo. Los entiendo. Llegué tarde, pero los entendí. Soy Vitín en Fidelity 95.7.

Lo próximo en tu radio, en tu jueves de Star Sets, es el chico del apartamento 512, Nelson Bermejo. Te acompaña de 3 a 7 con más dobles de tus artistas favoritos. Yo soy Vitín hasta las 3. Y aquí está Selena en este jueves de Star Sets 237.

Oye, si le escribiste a esta persona especial esta mañana y no te ha contestado, pues espera que mande una señal, aunque sea de humo. O si no, ¿sabes qué? No vuelvas a escribirle, así de simple. Yo soy Vitín, tu favorito en tu favorita, Fidelity 95.7, con tu favorita de siempre, mana. Hasta mañana.

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0: Una onda tropical se desplaza sobre nuestra región y continúa favoreciendo el desarrollo de aguaceros y tronadas en Puerto Rico esta tarde. ¡Qué chévere! Bueno, por ahí viene una densa nube de polvo del Sahara también. Y de paso, condiciones más secas. Así que ojalá llueva y llueva. Llegó el jueves de Star Sets. Disfrútalo completito. Soy Nelson Bermejo. Te acompaño el resto de la tarde en Fidelity.
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estoy yo en Fidelity, soy Nelson Bermejo, jueves trabajando, pero mentalmente yo sé que estás pensando en el fin de semana, son las 3:13, otra de Pedro Capó.

0: reportes de un accidente vehicular a la altura de la urbanización Santa Juana 2, así que suavecito por ahí. Ah, en dirección a Gurabo, sí. Las 3:21 es otro jueves lleno de magia en Fidelity, otro jueves de Starsets.
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Oye, me acaban de reportar un accidente vehicular en una de las rampas de la avenida Américo Miranda hacia el Expreso Las Américas en dirección a San Juan. Mucho cuidadito por ahí, que hay bastante tapón. Son las 3:34 en Fidelity. Estados Unidos acaba de prohibir la entrada de productos lácteos, bebidas alcohólicas y motoras procedentes de Canadá en una nueva escalada de la disputa comercial entre estos dos países. Jueves de Starsets en Fidelity 95.5.

Por si no lo sabías, tengo buenas noticias. El TSA va a permitir de ahora en adelante recibir o despedir viajeros en la puerta de embarque sin tener boleto. Soy Nelson Bermejo, llevándote otro jueves de Star Sets, repleto de toda la música que te encanta. Por supuesto, por Fidelity 95.7. Son las 3:42.

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La Orquesta Sinfónica de Puerto Rico conmemora mañana viernes el 25 aniversario de los ataques del 9-11 con un concierto especial dedicado a la memoria de las víctimas, la reflexión y la paz a las 7 de la noche en Bellas Artes de Santurce. Soy Nelson Bermejo llevándote otro jueves de Star Sets con solo dobles de tus artistas favoritos hasta las 7 en Fidelity.

Escucha Fidelity 95.7, es otro jueves de Star Sets y vamos contigo mientras buscas los nenes, haces compras, echas gasolina, las 4:11 en Fidelity. Carlos Vives.

Oye, la Camporrico está bien ataponada y la 65 de Infantería también en dirección a Carolina. Si puedes evitar esas vías a esta hora, hazlo, porque de verdad hay un taponcito tremendo. Este sábado, la comunidad venezolana en Puerto Rico celebra el Día Mundial de la Arepa con un arepazo desde las 3 de la tarde en la Placita San Miguel en Trujillo Alto. Y en Fidelity disfrutas de tu jueves de Star Sets con otra hora de Enrique Iglesias.

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¿Tú sabes dónde hay un tremendo tapón? Acertaste en la Valdoriotti de Castro. Si no tienes que ir para allá a nada a esta hora, o puedes esperar un ratito, no sé, a ver si baja. Pero el tapón está desde que sale del túnel Minilla hasta después de la Torre de Carolina, allá Bebo Barbecue. Obviamente en dirección a Carolina. ¿Qué hace cuando llegas a tu casa que te hace sentir verdaderamente relax? Soy Nelson Bermejo, acompañándote al final de tu día de trabajo y en el tapón de vuelta a casa, llevándote relax con otro jueves de Starsets en Fidelity 95.7. Son las 4:30 ya.

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Desde Salinas, ahí está Poncito también, subiendo para Calle, y en la autopista 52 hay un accidente a mitad de ese trayecto, así que suavecito por ahí, gracias por la información. Las 4:38, recuerda que la vida es la mejor maestra, si no entiendes la lección te la repite cuantas veces sea necesaria, ¿sabes? Es otro jueves de Starsets en Fidelity 95.7 San Juan, 101.9 Sur, 105.5 Este, y online nos escuchas en FidelityPR.com, otra de Marc Anthony.

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Oye, mucho cuidadito si padeces de tus vías respiratorias, porque lo que viene por ahí ya ha llegado, pero lo que viene es más polvo del Sahara. Vamos a estar con unos días bien intensos de polvo del Sahara. Hay temas que es mejor no tocarlos a lo loco, tú sabes, si no estamos preparados, porque uno empieza hablando tranquilo y termina desempolvando recuerdos o despertando roncha. Y de los sentimientos, pues ni se diga. Así que mejor seguimos el consejo que propone esta canción, no complicarnos, subimos el volumen, seguimos cantando con los Enanitos Verdes en otro excitante jueves de Starsets aquí en Fidelity 95.7. Soy Nelson Bermejo hasta las 7 de la noche contigo, así que sube el volumen a Fidelity, que esto sigue.

Por si no lo habías escuchado, hoy es el Día Mundial de la Prevención del Suicidio, un recordatorio de que cada vida es preciosa y cada voz importa. Cada año, por si no tenías idea, mueren por suicidio en el mundo más de 700.000 personas. Y detrás de cada estadística hay familias, hay amistades, hay comunidades enteras que cambiaron para siempre. Recordemos que el suicidio se puede prevenir. Hablar abiertamente sobre la salud mental y ser compasivos puede salvar vidas. Si tú o alguien que conoces está luchando, recuerda que no están solos. El apoyo está ahí. Y la esperanza real. Juntos podemos cambiar las estadísticas, crear conciencia y construir un mundo donde todo el mundo se sienta visto, escuchado y valorado. Soy Nelson Bermejo en otro jueves de Starsets en Fidelity, Pablo Alborán.

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encantan una detrás de la otra. Así se vive el jueves en Fidelity 95.7 con sabor y olor a fin de semana, repleto de buena música. Soy Nelson Bermejo, otra de Enrique Iglesias en Fidelity ahora.

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La Fortaleza exhorta a que se mantenga la calma ante los cambios propuestos al programa Head Start y Early Head Start, que contemplan reducir el límite de los gastos administrativos, que podría esto afectar la continuidad de los servicios para miles de familias en Puerto Rico. Ojalá que no. Jueves de Star Sets, yo sé que a esta hora eso cae mejor que cualquier reunión de última hora. Soy Nelson Bermejo, con tus favoritas de siempre en Fidelity, otra de Thalía ahora.

Luma advierte que Puerto Rico enfrenta un déficit de generación de entre 700 y 800 megavatios, lo que mantiene el sistema eléctrico vulnerable a más apagones. Si estás metida en el tapón, paciencia, aquí vamos haciendo el camino más cortito con la música que te encanta. Where is the Starsets in Fidelity? Otra de Alejandro Sanz.

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Hoy se informó que agosto rompió todos los récords y se convirtió en el mes más caluroso jamás registrado en el planeta. De eso no tenemos la más mínima duda. Soy Nelson Bermejo, contigo hasta las 7 en otro jueves de Star Sets, repleto de tus favoritas de siempre. Otra de Maná ahora.

Jueves de Starsets en Fidelity 95.7. Dos canciones, un mismo artista y cero ganas de cambiar de estación. Soy Nelson Bermejo, otra de Jessie y yo, y ahora en Fidelity.

Hay días para correr, hay otros para cogerlo más suave. Lo importante es saber cuándo hacer cada cosa. Hoy, si puedes, bájale un poquito a la prisa. En el tapón, de vuelta a casa con Fidelity 95.7. Soy Nelson Bermejo diciéndote que en minutitos escucharás en Fidelity a Laura Rosado. No te vayas.

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Ok, corazón de mi vida. Usa ropa bonita. No tiene que ser cara, pero ropa que sea bonita. Y ponte tu mejor perfume todo el tiempo, todo el tiempo. Vamos a celebrar esta ocasión especial. ¿Cuál es la ocasión especial, Laura? Cariño, que estás con vida.

con la música de Sin Bandera te digo buenas noches, Puerto Rico. Fin de semana, porque el que dice jueves ya dijo viernes. Y aquí en el 95.7 lo celebramos en grande. Yo soy Laura Rosado, la hija de Doña Peggy y de Don Aníbal. Y te digo, ponte cómoda, ponte cómodo. La noche comenzó y tú y yo vamos a estar juntos las próximas 3 horas aquí en Fidelity.

noticias, tengo que contarte que el Consejo de Ministros en España aprobó este pasado viernes una nueva ley que eleva las penas por maltrato animal. Así pretenden reducir a cero la crueldad contra los animales y el sacrificio de las mascotas y velar por los derechos de todos los animalitos. Esta es una gran noticia. Muchos países se están uniendo a esta iniciativa y están tipificando como delito grave el maltrato animal.

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0: Bendiciones, gracias. Bendiciones, gracias. Bendiciones, gracias. Buenas noches, gracias.
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Este muchacho de 21 años se convirtió en lo más viral cuando le exigió a sus papás que tenían que continuar manteniéndolo bajo el argumento de que, según dice él, él nació sin su consentimiento. Y como él nació sin darle permiso a nadie, entonces no está obligado a trabajar. ¿Qué tú crees que hicieron sus papás?

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